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12: La notée di Natal, la nuit de Noël, est un chant traditionnel interprété en Italie.

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